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0: Esas melodías que tanto se pegan, ¿eh? El pam, pam, pam, pam, pam, pam. Es como adictivo 100% Biza y Daddy Yankee. La 00 de 66 de esta sesión que tanto nos mola de Biza desde hace ya algunos mesecillos. Oye, último madrugón que nos marcamos juntos por aquí, Óscar Martínez, hasta las 12:11 en Canarias. Porque el próximo lunes, anda ya, está de vuelta. Así que muy buenos días.
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2: Vamos a viajar.
3: ¿Qué tal? Buenos días. Hoy ponemos la retrovisión en el año 2006, porque justo en estos días de ahora mismo, de abril, cumplen 20 años esto. El primer programa de la ruleta, que tenemos el corte, Marisa.
2: Bienvenidos todos a este nuevo concurso de Antena 3, la ruleta de la suerte. Estaremos con todos vosotros todos los días.
3: Todos los días, ¿eh? ¿Quién le iba a decir a Jorge Fernández que lo de estaremos con todos vosotros todos los días iba a ser literal? Porque ese programa ha visto mi graduación de la ESO, de bachillerato, de la universidad, mi boda, seguramente seguirá el día que nazcan mis hijos y nos moriremos todos y seguirá la ruleta de la suerte girando sin parar.
4: Eso es. Con un Jorge enmazado.
3: Enmazado siempre, sí, da igual los años que pasen, guapísimo. Sí, sí, total. Es que si te pones a mirar, además, la ruleta la estrenó Antena 3 por primera vez en el año 1990, o sea, hace 36, como la ruleta de la fortuna con la mítica Mayra Gómez-Kem.
5: Hoy, desde el plató número 4 de esta nueva casa, que deseamos sea la suya, iniciamos un nuevo programa, la ruleta de la fortuna.
3: Un super retro. Luego se pasó además a Telecinco. Desde entonces la han presentado Ramón García, Irma Soriano, Bigote Arrocet, que yo me quedé loco.
2: ¿Eh?
3: Belén Rueda.
2: Toda esta gente ha montado
3: la ruleta.
2: Para ahí. Bigote Arrocet.
3: Bigote Arrocet, total. Sí, sí, jovencísimo, guapísimo. Sí, sí, sí. Ayer me quedé loco.
2: Vaya.
3: La pasaron a Telecinco con Fernando Esteso, que también la presentó. Carlos Lozano, Jesús Vázquez, como no, que lo presenta todo. Pero bueno. Pero vamos a lo que nos gusta, lo de las cagadas de los concursantes. Ya sabéis que cuando tienen que pedir una letra, tienen que proponer una palabra de ejemplo para evitar ambigüedades. Pues por ejemplo, la B de burro, la A de analfabeto, la M de memo. Pues una norma aparentemente fácil de cumplir, siempre que sepas escribir, claro.
6: La V de Barcelona.
7: ¿Qué has dicho?
6: La V de Barcelona.
8: La V de Barcelona.
9: Voy a comprar la A de España.
10: Compro la A de España, la C de España.
11: La Z de Carolina.
12: ¿Puedo comprar vocal?
13: Sí.
12: Pues la L de Lugo.
13: La L de Lugo.
3: La vocal L de Lugo. La C de España.
4: ¿Qué les pasa, no?
3: ¿Qué les pasa? ¿Por qué tanta confusión?
2: Los nervios.
3: ¿Por qué V de Barcelona? ¿Nunca has visto escrito Barcelona en ningún sitio? Bueno. Vale, ok, pongamos que lo tuyo no es la ortografía y que escribes España con C. No pasa nada. Siempre puedes arreglarlo resolviendo el panel y luciéndote tanto como estas dos entrañables concursantes.
14: Venga, va, resolvemos por 50.
15: Venga, andar como perro por su casa.
16: Como perro por su casa.
17: A ver, compañero inseparable de Sherlock Holmes.
14: Pero si además me dices qué personaje es, pues te pondrías con 1650, que además de esta manera te estrenas, ¿eh? ¿Cuál?
17: Inspector Gache.
16: Compañero inseparable de Sherlock Holmes. Inspector Gache.
3: Sherlock Holmes y no, el Watson no. El Inspector Gache que estaba con Sherlock Holmes. Ay, pues oye, qué buen concurso se nos ha quedado. La puedes cagar con la ortografía, la puedes cagar poniendo al Inspector Gadget como compañero de aventuras de Sherlock Holmes y la puedes cagar hasta presentando, porque Jorge tiene una misión aún más complicada que poner letras en el panel. Presentar bien a los concursantes.
14: Porque te encanta viajar y bailar, ¿no?
17: Sí. No, bailar no.
14: Llevas 11 años jugando y estás federado además.
18: No, 11 no, 31.
14: Edu tiene 39 años, nació en Sevilla.
18: 30.
14: ¿Cómo se llama tu novio?
19: Se llama Beatriz, es una chica.
14: Ah, es una chica.
3: No, demos por hecho que por ser una chica tiene novio. No, hagamos eso, Jorge.
2: Venga, vamos ahí.
3: Ay. Y aún no os he puesto el mejor error de Jorge Fernández, ¿eh? Os pongo en situación. Un concursante lleva un rato intentando revelar un panel en el que solo podemos leer alcachofas con, ¿vale?
4: ¿Vale?
3: Alcachofas con. Uh-huh. Y como a veces le pasa a Cristina Bosca, la pasión por la locución se apodera de Jorge hasta que se pasa de frenada y dice la respuesta antes que la pregunta.
14: Resuelvo, resuelvo. No me digas que tú no conocías este plato de jamón. Me se ha escapado.
3: ¡Ay, Jorge!
4: Soy yo, sí.
2: El jamoncito.
3: Jorge, buscábamos unas alcachofas con otro ingrediente y vas tú y dices jamón antes de que el concursante resuelva. ¡Qué tonto eres, Jorge!
4: No,
3: espera. Es que claro, si a Jorge se le escapa, ¿qué va a hacer el concursante, no? Pues resolver el panel que era, obviamente, alcachofas con jamón. Pues a lo mejor no.
14: Venga, Nacho, resuelve estas alcachofas.
20: Alcachofas con la col.
7: ¡No!
8: ¡No!
12: ¡Hola, venga! ¡Por favor, hombre! ¡Concentración! ¡Concentración!
3: Una, ¿sabéis que dos miembros de este equipo ya han ido a la ruleta a participar y está a punto de ir un tercero, además?
8: ¿En serio?
3: ¿Se ha apuntado al casting?
8: ¿Está a punto de ir un tercero?
3: A ver, sí, no sé, supongo que lo quiere que lo diga.
12: Dame datos.
3: ¿Lo puedo decir?
12: Dame datos,
3: ¿sí?
12: ¿Qué?
3: ¿Alex? Están conectando el micrófono.
8: ¿Lo puede decir Alex Miller?
13: Es que es súper difícil entrar al casting de la ruleta de la suerte porque solo lo abren dos veces al año. Este, no sé si sabéis este dato.
8: No lo sabía.
13: Y justamente el otro día lo abrieron y dije, es mi momento. Así que,
8: ¡es mi momento!
12: ¡Es mi momento! Pero bueno.
8: Hazlo bien, ¿eh? Que estaremos ahí.
13: Sí, voy a decir la A de anda ya.
12: ¡Ah, vale! ¡Muy bien! Muy bien,
3: una cosa,
12: muy bien,
3: para
12: Alex.
3: Ser tan difícil el casting, la gente es un poco flojilla, ¿eh? Pero bueno. Que ya está, que...
12: Sí, por... y una cosa, Alex, el dinero que ganes a repartir entre todos los del equipo, hombre, por supuesto. Claro, claro, claro. Eres el embajador de Anda Ya.
3: Pues nada, que ojalá el público de la ruleta siga muchos años más perturbándome con lo de...
12: ¡Ay, sí, tira de la ruleta!
3: Sí, nos gusta. La pandemia, la mejor época, que no gritaba nadie en el plató. Un abrazo. Ahí lo dejo como idea.
12: Gracias, Kike.
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compartiendo contigo el último madrugón. Recuerda que el lunes vuelve ya Naya por aquí y nosotros con un montón de éxitos y positivos siempre, ¿eh? Para activarte. Vuelta al curro, ya un de vacas, bueno, sea como sea. Treat You Better, la canción de Shawn Mendes. Y también compartiendo contigo lo que va a ser las próximas horas, que es una auténtica locura. Esta noche, 12 en punto, Parque Europa, nos vemos en las fiestas de Bilbao, Ascena Gusia. Allí estaremos Martín Urrutia actuando y un servidor presentando y pinchando, que aquello va a ser tremendo. Y mañana por la mañana, durmiendo bien poquito, te esperan del 40 al 1 Coca-Cola para repasar juntos la última Summer Edition desde el 40 al 1 Coca-Cola. Va a ser increíble. Todo eso con éxitos, con todo el buen rollo y con este verano que está siendo increíble. Gracias a ti por estar ahí al otro lado. Los 40. Y encima, cuando volvamos, a partir del día 18 comienzan los 12 conciertos de Shakira. Esto es Die.

0: ¿Cómo la está liando en sus conciertos? Hace poquitos días, por ejemplo, en Ciudad Real la lió increíble en el auditorio que tenían allí, pues muy guay, y la gira sigue. De hecho, está haciendo la gira, también está grabando la nueva temporada de Respira, donde lo hace increíble, tiene nuevas canciones. Así es la vida de Pablo Alborán. Aquí lo tenías con Algo de mí, 38 de los 40, y ahora, anda ya, vuelve en nada. ¡El lunes! 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
2: Sí. Rafa, ¿qué tal? ¿Cómo estamos? Isa Bernardino.
3: Hombre, ¿qué pasa?
2: ¿Tú no me dijiste que había quitado la denuncia?
3: No, no la he quitado aún.
2: Acaban de venir ahora mismo una pareja de la Nacional. Yo me creía, cuando me han dicho de recepción que subían, que yo creía que era cachondeo. Digo, pues esto es alguien que se está quedando conmigo. Me han sancionado por delito de usurpación de funciones públicas, que está recogido en el artículo 402 del Código Penal. 1.200 euros de sanción. Yo me creía que era cachondeo. Pero cuando
3: me lo sé... estás contando, tío?
2: No.
3: Madre.
2: Cuando me los he visto aquí arriba, digo, pero este tío, claro, llama a Enrique, venga a llamarlo, venga, digo, espérate un segundo que voy a llamar al que puso la denuncia. No me cogía el teléfono, los policías aquí flipando.
3: Es que Quique está en México y ahí se estará durmiendo.
2: Pues yo llamando, la policía aquí, digo, espérate, digo, mira, le he enseñado hasta lo de la broma.
3: ¿Pero aquí, han cursado la denuncia?
2: Sí, sí, aquí la tengo, la denuncia.
3: Aguanta la pedra, tío.
2: No, o sea, yo estoy flipando, macho. Yo es que, claro, y tú me dices que sí va a solucionar todo, y ahora me dices que no ha quitado la denuncia.
3: Escúchame, Tente me dijo que no quitara la denuncia ya, que esperara un poco porque no iba a tener recorrido. Porque nadie iba a hacer nada, ni se iba a haber ningún pago con la tarjeta, y que pasara una semana cuando volviera de viaje, que la quitara y dijera, mira, que había sido un error, y que la quitara.
2: Pues claro, el teléfono este va a nombre de la radio, querían poner la sanción, y yo le he dicho, no, a la radio no. Claro, la radio no, claro, la han mandado aquí, que es donde, en el estudio donde tengo yo el teléfono. Y digo, la radio no, la sanción pónmela a mí. Claro, yo he dicho, ¿qué quieres
3: madre
2: que diga?
3: Mía.
2: Como me dijiste tú que iba a ir a quitar la denuncia, yo digo, bueno, pues nada.
3: Sí, claro, pero yo le dije aquí que hiciera lo que me dijo Tente, lo de que
2: yo
3: escuchara un poco.
2: Toda la vida en la radio no me ha pasado una película de estas.
3: Me cago en Cristian, en mi vida le he dicho a nadie que le haga una broma, tío.
2: Bueno, pues no pasa nada, pero que eso es lo que te digo. A mí lo que más me preocupa es lo del tema que está en el artículo 402 del Código Penal. Entre 1 y 3 años, es verdad que yo no tengo antecedentes, pero imagínate que les da por cruzarse de cables y poner 3 años, yo qué sé.
3: Aguanta,
2: que no sé de qué manera, tío, se podrá arreglar esto, porque claro, a mí me han tomado todos los datos.
3: Yo le voy a mandar un mensaje aquí, que por favor, urgentemente llámame en cuanto estés operativo.
2: Esto él no puede retirar la denuncia ahora. Usted ya está sancionado por usurpación de funciones públicas.
3: Sí, pero si nosotros no hemos usurpado la...
2: No, yo, claro, a mí me hice pasar por el consulado, no sé si te acuerdas.
3: Madre mía, qué éxito, tío, con la broma, nano.
2: Pues ya te digo.
3: Escúchame, voy a llamar, voy a intentar localizar aquí que lo antes posible.
2: Por lo menos yo que sé, que se ponga en contacto con la comisaría donde denunció.
3: Claro, y que diga que es una broma, que fue todo una...
2: Ya, pero si
3: broma.
2: Eso ya lo saben, si se lo he explicado yo.
3: Madre
2: de hecho, ahora estaban apuntándose a las cosas ahí de no sé qué, de la emisora, y de ahí yo digo, madre mía, que quede cerrado aquí, porque si no dirán, ¿este es tonto o qué?
3: Cristian, que no es el tonto, no, es que tú desconoces hasta... Joder, que no nos conocemos toda la legislación
2: está claro, pero claro, yo confiaba cuando tú me habías dicho que le había quitado, que iba a quitar la denuncia.
3: Pero como pensamos que esto no iba recorrido, y por temas legales no iba a aplicar ninguna ley ni ninguna sanción, pues lo dejamos...
2: 1.200 euros.
3: La madre, tío.
2: Yo me meto también, pero la pagamos entre todos. ¿Sabes lo que te quiero decir?
3: A tomar por saco, tío.
2: Digo yo, no sé.
3: No lo sé, Cristian, no lo sé, porque yo no sé si los demás van a querer hacer la broma.
2: Ya, claro,
3: broma,
2: pero lo que no está claro es que no me voy a comer el marrón yo.
3: Ya, madre mía, del amor hermoso.
2: Hombre, tío. ¿Entre cuántos son en el grupo? Entre todos tampoco creo que sea una... Yo me incluyo.
3: Ya, pero es que el iniciador de la broma fui yo. Y los otros son, pues los metí yo en la broma.
2: Espera, que está la pareja ahí otra vez. Mira, estoy al teléfono con el gancho, el que quería encargar la broma. Poneros con él a ver qué le decís.
4: Rafa, amigo, así que Tente te estaba contando la película, ¿no?
3: Hostia, hijo de...
2: Y lo más fuerte es que Quique es el que dijo, le he dicho que he denunciado y vamos a liársela.
3: No me jodas, tío.
5: Rafael, espero que hayas disfrutado la broma, con gusto y a la orden. Un besito, primo.
2: Con lo que te has ahorrado de los 600 pavos, tío, me invitas a una paellita, ¿eh?
3: Una mierda.
6: Caído,
7: Me encanta. Ya sabes que tú también puedes encargar tu broma mandando un email a andaya@los40.com, pero cuidado, que te puede pasar esto.
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0: This is number one, el actual número uno en los 40, segunda semana consecutiva. Ana Mena, Lola Índigo, Patito A, una de las canciones sin duda de este verano 2026. Pregunta del millón, ¿qué pasará mañana con esta canción? Bueno, pues lo veremos. Allí te espero, del 40 al 1 Coca-Cola, mañana mismo a las 10, 9 en Canarias. Y el lunes a las 6, 5 en Canarias. ¡Anda ya, está de vuelta!
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2: Oye, buenos días, andalleros y andalleras. Bienvenidos a La Gente Está Fatal, el del 40 al 1 de los Regulinchi, ¿eh? Y uno de los éxitos de este verano está siendo la película de los Minions, ¿eh? El clásico plan para tener a los peques ahí ocupados dos horas fresquitos mientras tú te planteas la vida un poco, como diciendo, ¿cómo he llegado yo hasta aquí viendo esto? Bueno, pues ahora, a rebufo de la peli, se ha puesto de moda hacer versiones de canciones famosas, pero en el idioma minionés, ¿eh? Y poniendo la voz de los bichos estos amarillos. Esta de Bad Bunny me ha llegado a la banana, ¿eh?
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2: Oh, preciosos versos, ¿eh? Me llegaron al papoy, ¿no? Nadie la esperaba, pero sin embargo la necesitábamos, ¿verdad?
4: Sí, habrá quien diga que tampoco se diferencia mucho de la original.
2: No, no, también, correcto, ¿eh? Pues sí, yo me imagino a Gru preguntando a los Minions si tiene muchas novias, pero bueno, como
5: a mí el filtro Minion me gusta para todo.
2: Sí, sí, sí, ¿verdad? Así que funcionó. Un álbum entero con covers de los Minions, yo creo que se vendería como pan recién horneado.
5: Te lo compro ya.
4: Sería correcto. Como lo de los pitufos cuando.
2: Eso es, los pitufos maquineros. Claro. Claro. Buenísimo aquello. Bueno, y seguimos con cosas que hemos cantado en idiomas raros. Hace 15 veranos, en 2011, la que sonaba sin parar, fue este temazo, mira. El Danza Kuduro de Don Omar, ¿eh? Vaya exitazo en verbenas, en garitos, ¿verdad? Todos hemos cantado en multitud de sitios sin saber qué era Kuduro, ¿eh? No conocíamos. Bueno, pues ahora el creador de contenido, Paul Torrents, nos aclara por fin este misterio.
6: Danza Kuduro, dos palabras, una de ellas en otro idioma. ¿Qué idioma? Portugués angoleño. ¿Y qué significa Kuduro en portugués angoleño? Culo duro. Don Omar consiguió que 200 millones de personas en bodas, bautizos, fiestas de empresa pidieran el culo duro. Delante de sus jefes, de sus suegros, delante de sus abuelos de 90 años que habían sobrevivido una guerra civil y merecían morir en paz. Y nadie lo supo, porque estaban en angoleño.
2: ¡El culo duro, ojo! Esto cambia por completo la historia de la música latina, ¿eh? Explícaselo a tu yo de entonces, ¿eh?
5: Y que sigue sonando, ¿eh?
4: Claro, claro. Sí, eso te iba a decir, sala pinchamos...
2: Don Omar sabía cosas.
5: Siempre.
2: Claro. Imagino a un angoleño en aquella época en una discoteca española un poco flipando, ¿no? Como diciendo, la mano arriba, la media vuelta y el culo duro, ¿eh?
4: Pero tampoco es tan heavy, ¿no?
2: No, o sea, no es algo... lo podía haber dicho en español perfectamente.
4: Totalmente.
2: Vamos, cosas... Pero bueno, era la profundidad del reggaetón de aquella época. Bueno, y no dejamos la musiquita, ¿eh? Porque les ha caído una buena a Maná. La historia es que hace unos días actuaron en el descanso del partido del Mundial que jugó la selección de su país, de México, contra Inglaterra. Y ha habido cachondeíto viral, a posteriori, con la letra de la canción elegida.
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2: Bueno, y llorar y tanto. Yo sé bien que estoy afuera. Efectivamente, era premonitoria, ¿eh? Porque en México, minutos más tarde, estaba afuera del Mundial, ¿eh?
5: Vaya.
2: Maná estaba avisando, estaba haciendo un spoiler. Y la gente, pues, como que se lo ha tomado fatal, como diciendo, ¿cómo pudiste haber cantado en el descanso? Claro. Yo sé bien que estoy afuera y, efectivamente...
5: El Muelle San Blas o...
2: Claro, claro.
4: Eso que también se hizo viral un vídeo de Fer diciendo, vamos a ganar el Mundial.
2: Ya, pero bueno. Fer dijo, yo sé bien que estoy afuera y el universo dijo, ok, anotado.
5: Venga.
2: Vale. Bueno, y vamos a terminar con música y mundial, que es un binomio que da mucho juego. Nuestra selección está de moda, igual que alguno de sus jugadores, como Cucurella, ¿eh? Bueno, no se me va de la cabeza todo el rato un tema RAL que le han dedicado al hombre de la melena más famosa de España. Mm-hmm.

0: 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Vamos, rimas de muchos niveles, así en resumen, ¿no?
1: Fácil, rollo fácil.
0: Bueno, Cucurella va camino de tener una discografía, ¿eh? Porque cada año le hacen dos o tres canciones, ¿eh?
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0: Nuestra coleguita, la Katy Perry, que además pasó por España y lo hizo increíble. La tenías con Rob. Oye, hoy es el día. Hoy la liamos en Bilbao. Hoy estaremos liándola a las 12 de la noche, Parque Europa, Astenegusia, Fiestas de Bilbao, Martín Urrutia y un servidor liándola con vosotros. Mañana por la mañana, pues del 40 al 1 Coca-Cola. Lo de dormir ya para otro día. Mira, una que muy probablemente pinchemos esta noche es Ayer la vi.
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0: Queda poquito, el día 18 comienza la locura de Shakira con los 40 como emisora oficial. El día 18 comienza, lo tenías con algo tú, junto a su coleguita Bele. 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
3: Bueno, pues sí, les ha hecho también pasar un buen rato. Hoy, como decíamos, hace el cámara infiltrado, pero disfrazando a un compañero nuestro, Alex Miller, y dice que es un jugador de fútbol. Claro, no lo conocéis, pero vamos a escucharlo.
4: Hoy está conmigo Gaby, uno de los jugadores más importantes de la selección española, y hemos venido con él, camuflado, con gorra y gafas, para ver cómo reacciona la gente cuando le pregunte sobre Gaby, con Gaby justo delante.
5: ¡Maravilloso! ¡De locos!
4: Y por cierto, como no teníamos presupuesto para traer al verdadero Gaby, nuestro Gaby es Alex Miller, community manager de Anda Ya y los 40. Un detalle sin importancia, vamos allá.
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4: Lo único que os quiero preguntar es, ¿a quién vais a apoyar en este Mundial de Fútbol?
7: Me la pela el fútbol, lo siento.
4: ¿Un irisco
7: en
4: España?
7: Hombre, claro. España vale, siempre, irisco. España siempre, pero es que no me gusta el fútbol.
4: Bueno, pero vale, España, vamos con España, ¿no?
7: España.
8: Sí. Aquí se habla español. Pero... Si no habla español, ¡te largas!
4: Vale, ¿podéis decirme algún jugador que esté convocado para este Mundial?
7: Camavinga, yo qué sé, no sé los jugadores.
4: Camavinga, de Albacete.
7: A ver, piensa, mamá.
9: Griezmann.
4: A ver, ¿os suena un tal Gaby?
7: Ah, sí, Gaby.
4: Gaby te mola, ¿no? Bueno, es uno de los jugadores más importantes de la selección ahora mismo. ¿No queréis enviarle un mensaje de apoyo?
7: ¿A qué es él?
4: ¡Es él! ¿Quién es ese hombre? Estáis con Gaby de la selección española.
7: Lo siento, hemos quedado fatal.
10: No, muchas gracias por apoyarnos.
7: Ay, ¿cómo se nota que no tengo ni idea de fútbol? Lo siento tantísimo.
11: No te preocupes.
12: Esto es una vergüenza.
4: ¿A qué selección vas a apoyar en este Mundial?
7: Argentina.
4: Vale, ¿y conoces algún jugador de la selección española?
7: Sí, un montón.
4: Por ejemplo.
7: Lamine Yamal, Pedri, no sé.
4: ¿Qué opinas de Gaby, por ejemplo?
7: Me gusta mucho el juego del Barcelona.
4: Sí, ¿te gusta Gaby? Vale, ¿le podrías enviar un mensaje de apoyo?
7: Vamos, Gaby, vas a ganar.
13: Venga, gracias, bonita.
4: Pues se lo acabas de decir porque tienes al propio Gaby ahí delante.
10: ¿Qué tal?
7: ¿Mentira, en serio?
4: Sí, aquí estás, estamos haciendo un reporte con él.
10: No, muchas gracias por tu apoyo.
4: La preguntilla hoy, chicas, es ¿a qué selección vais a apoyar en este Mundial de Fútbol?
14: Brasil.
15: Chica, ¿qué dices?
4: ¿Pero por qué no vais con España?
16: Ah, porque está España.
17: La gente va para arriba y para abajo, no se entera de nada.
4: Vale. ¿Sabéis decir algún jugador convocado de la selección española?
18: No.
19: Neymar, ¿no?
20: Ay, de verdad, no puedo más, ¿eh?
4: ¿Conocéis a un tal Gaby de la selección?
19: Ah, sí.
4: Vale, ¿le podéis enviar un mensaje de apoyo a Gaby?
19: Claro. Pues mucha fuerza, que te vaya muy bien.
21: Que la fuerza te acompañe.
4: Vale, pues se lo acabáis de decir a la cara porque este de aquí es Gaby.
19: Ah, chao, tío.
10: ¿Qué tal? Muchas gracias. Hola. Tenéis que ir con la selección española a tope.
19: Eres súper joven.
10: Sí, claro.
19: Tienes 22 años.
10: 22, justo.
19: ¿Ves que se muchas cosas de ti?
2: Vaya.
4: ¿A qué selección vas a apoyar en este Mundial?
22: Colombia.
4: Pero usted no es de Colombia.
22: Tengo mi familia ahí.
23: ¿Qué hubiera sido si antes te hubiera conocido?
4: ¿Sabrías decirme algún jugador convocado en la selección española?
22: Messi.
24: ¿Qué mira, bobo?
4: Messi, muy bien, que es de Zaragoza. Messi de Zaragoza, muy bien.
24: Anda para allá, bobo. Anda para allá.
4: ¿Te suena un tal Gaby?
22: Sí, del Barça. Sí, vale, joven, así guapo.
4: Exacto, guapete, joven. ¿Podrías enviarle un mensaje de apoyo? Que le enviaremos luego este vídeo.
22: Mucha suerte en el Mundial y disca el Barça.
4: Pues que sepas que se lo acabas de decir a Gaby porque te está grabando él.
22: ¿Qué dices?
4: Sí.
22: ¡Ay, dame un abrazo!
25: Que se han enamorado, Merche. Esos dos se han enamorado.
22: Que no me lo creo, perdón, no te he reconocido, perdón.
10: Muchas gracias, bebé. Muchas gracias.
4: A Gaby delante, ¿qué le quieres decir?
22: Que eres el mejor, que eres muy guapo.
10: Muchas gracias.
22: Mucha suerte.
26: Qué chico más guapo.
10: ¿Ves todos mis partidos?
22: Sí.
10: ¿Viste el golazo que metí hace 3 semanas en la liga?
22: Sí, así. Mucha suerte, que vaya muy bien.
27: Aquí hay tema, pero vamos.
10: Gracias.
28: Con Gaby ahí.
10: Vamos.
4: Tope con la operación, vámonos.
29: Mentirosos, inventores de palacias.
2: La verdad es que Alex Miller se parece un poquito a Gaby, un poquito.
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1: De momento, récord absoluto del año 2026. Ahora gira desde el 3, pero han sido 4 veces número 1. La graciosa, sin duda, ahora que poco a poco acaba el verano, la canción del verano, 100%. O sea, no vale discutir. Bueno, sí que vale, venga, va. Oye, nada nuevo ahora, con Yatra, con Nicky Jam, con Turizo, con Shakira, vamos a cantar y a bailar, pero que flipas. Así que, por favor, quédate. 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

0: 17 en los 40, una que te sabes perfectamente bien, si no es una parte es la otra y si no toda directamente, dice Daddy Yankee, la sesión 00 de 66. Así comenzamos nueva hora juntos. Mi nombre es Oscar Martínez, las 10 y 3, las 9 y 3 en Canarias. Después de Pizza y Daddy Yankee, llega un tío que, por cierto, en redes está muy crazy, mola mucho. Alex Warren.
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0: Un tío como muy divertido, hace un poco lo que le da la gana y ha empastado muy bien con la gente. Y además hace música muy guapa. Esto es lo último. Se llama Fever Dream.

bailecito incluido, de los primeros trends que se hicieron como mega virales, en el que hacían un baile muy sencillo y a la vez muy complicado. Nicky Jam, J Balvin con X. El ordenador me hace ¡pum! No sé qué significa, pero entiendo que será algo bueno. Oye, gente, que nada, que es el día. Hoy nos vemos. Hoy la liaremos en Bilbao. Estén a Gusia, fiestas de Bilbao, las 12 de la noche. Parque Europa, estará actuando Martín Urrutia, todo presentado por un servidor y con una sesión donde prometemos darlo todo y un poquito más. Créeme que va a ser apoteósico, fiestas de Bilbao, locura absoluta, un montón de éxitos y canciones que vais a cantar seguro como Daira y de

0: Últimamente lo ha petado evidentemente con esta canción, con Tuba Sin Fa, pero también lo ha petado con Quién Te Ve, su nueva canción. Y lógicamente lo reventó en el Estadio Metropolitano. No se gastaron un dinerito en poner una pantalla gigante, no gigantísima, allí en el escenario para acompañar a Rels B y a todo su equipo, que fue una auténtica locura. Me perdí el concierto, me dio mucha rabia, pero la gente que fue dice que crema absoluta. Así que Rels B, Dani, felicidades. Oye, llega el momento ahora de que alguien molaría, ¿no?, que ya ha sacado disco, Petal, anunciara gira en España. Llevamos tiempo sin verla. Estaría bastante, bastante guapo, ¿eh?
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0: Hey, that made you love me. La nueva canción de la mujer que molaría mucho que viniera a España. A ver si se anima. Ella, esto es lo último de ella. Se llama Ariana Grande.

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0: Imagino que todo empezó con una canción, pero luego llegó a disco y del disco a la gira y ya que todo el mundo dijera, ah, pues igual se llevan bastante bien, no son enemigos, como decía todo el mundo. Romeo Santos y Prince Royce uniendo fuerzas y demostrando al mundo que se llevan profundamente bien. Aquí lo tienes con Dardos. Oye, nada nuevo ahora con Coldplay, con Estopa, con el número uno y mucho más. 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

0: El actual número uno en los 40, teniendo en cuenta que es viernes, hay que emplazarte directamente a mañana a las 10:09 en Canarias, porque hay nuevo repaso a la lista. En el 40 al 1 Coca-Cola, allí te espero tú y yo, última lista, última Summer Edition del 40 al 1 Coca-Cola, allí te espero para ver si Ana Mena y Lola Índigo revalidan el título de nuevo como número uno.
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0: Y otras cosas de la lista muy, muy importantes, como el subidón increíble del 25 al 8 de Yugel con Jamaican Band.

0: Creo que es la canción más buena y también la canción más sensual de Camila Cabello. Un sitio donde se está increíble, donde se come muy bien y donde yo, por ejemplo, el año pasado me fui de fiesta con mis colegas y me lo pasé increíble. ¿Ese sitio cuál es? Ese sitio es Bilbao, el sitio que vamos a visitar hoy, donde la vamos a liar en Ascena Gusia, fiestas de Bilbao, 12 de la noche, Parque Europa, actuación de Martín Urrutia, todo presentado por un servidor y con una sesión donde prometemos darlo todo. Con lo cual, todo el mundo, nos vemos hoy en Bilbao. 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

Igual te pilla muy pronto, igual llevas horas despierto como yo y ahora mismo te entraba un tiramisú perfecto, ¿no? Vico, su nueva canción, así se llama, Tiramisú. Bueno, igual una tostada pega más, pero bueno, ¿qué más da? Es el 30 en los 40, la canción de Vico. Y ahora, nueva promesa que igual no la tenías muy ubicada. Desde el año 2019 lleva haciendo música y ahora, bueno, pues ahora lo ha petado básicamente. No me extraña, ojo al talento de ella. Los 40. Sitúate, se llama Remy Lenae y esta es la canción con la que al mundo entero ha dicho: hola, ¿qué tal? ¿Cómo estáis? Soy increíble, tengo talento y encima ese toquecito retro que sé que a muchos os gusta. Se llama Love Me Note y, lo dicho, flipad con su talento. Sí.

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1: Temón en mayúsculas que ha sido 4 veces número 1 en los 40, Quevedo, Elvis Crespo, Elvis Crespo y Quevedo, la graciosa, hoy suena 100%. Hoy suena 100% en el Parque Europa, 12 de la noche, nos vemos en la escena Gusia Fiestas de Bilbao, ahí estaremos. Y mañana por la mañana del 40 al 1 Coca-Cola, durmiendo poco pero gozando mucho. Un beso gigante, Óscar Martínez, te quedas con Regatero. ¡Viva la vida! 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

0: con Daddy Yankee, que ya conoces muy bien, que es esta sesión 0 de 66, con la que vamos a dar comienzo a este viernes 28 de agosto. ¿Cómo estás? ¿Cómo te va? Yo me voy a quedar contigo hasta las 4 de la tarde, las 3 en Canarias. Hoy hemos tenido estrenos musicales como el disco de Alex Warren y vamos a ir hablando un poquito de eso.
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0: Y no hay nada mejor que empezar por aquí con la voz de Olivia Dean. Aquí está ella con So Easy to Fall in Love.

Pues ha tenido muchísimos éxitos, pero hace unos años, a los 40, nos dijo que nunca había puesto a la venta un disco que fuera verdaderamente suyo. Ahí estaba Charlie Puth con How Long. Pero la verdad es que si le sigues en redes sociales, pues vas a conocer muchísimo más de él y ya se ha abierto mucho en el lado musical. Bueno, nos vamos ahora con alguien que llega prontito a España. Viene Shakira con Burna Boy y su Die Die.

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más exitosa en solitario en la carrera de Aitana. Ahí está ella con Superestrella, que sin duda, pues cuando acabe el 2026 va a ser una de las grandes canciones de este año. Canción que también nos ha acompañado en el Mundial, nos ha acompañado en verano y con esa gira también, Cuarto Azul World Tour, con la que Aitana se va a ir a Latinoamérica. Y después también se va a Nueva York y a Miami, y luego va a volver a Europa, que tiene varias ciudades como Londres, París, Milán o Lisboa. Bueno, nos vamos a quedar en Estados Unidos con Teddy Swims, una de las grandes voces al otro lado del charco, y esta canción que se llama Mr. Know It All.

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0: que tanto nos ha acompañado este verano. Y además, para empezar ya la nueva temporada, Ana Mena ha decidido esta semana compartirnos imágenes de ella en el estudio, algunos adelantos de sus nuevas canciones, nada, segundos, pero suena genial.
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0: Ahora mismo la reina del hype es Ana Mena. Tenemos muchas ganas de escuchar lo que está haciendo en el estudio, las nuevas canciones. Y hablando de nuevo, hoy ha sacado su segundo álbum de estudio, Wild Child, Alex Warren. Aquí está él con el primer adelanto que nos regaló de ese disco, Fever Dream.

0: ¿Cuántos salseos nos regaló entre los 90 y los 2000 Justin Timberlake? Bueno, ahí estaba él con Can't Stop the Feeling. Y aquí estamos tú y yo disfrutando también de la entrada al mediodía por aquí por los 40. Ya sabes que me quedo contigo hasta las 4 de la tarde, las 3 en Canarias, y que estamos empezando el fin de semana.
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To Hate That I Made You Love Me, uno de los grandes éxitos de su disco Petal. Y ella ahora mismo está cerquita de nosotros. Los 40. Sigue de residencia en Londres hasta el 1 de septiembre y después ya descansará bastante tiempo.

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quedando poquito Álvaro de Luna para lanzar su nuevo disco Azulejos, que tenía previsto para otoño, pero no sabemos fecha aún. 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Ahí estaba él con Dime Dónde Estás, y enseguida tú y yo estamos de vuelta arrancando bien el mediodía con muchos más éxitos hasta las 4 de la tarde, las 3 en Canarias.

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0: productores de esta generación, pues ya es Bizarrap. Ahí está con Daddy Yankee, haciendo una especie de homenaje también a muchas de las canciones y de grandes éxitos de la historia de Daddy Yankee, con esta sesión 0 de 66, con la que damos comienzo oficialmente al mediodía de este viernes 28 de agosto. ¿Cómo estás? ¿Cómo te va?
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0: Y toca escuchar un clásico reinventado que ha sonado muchísimo este verano en muchos locales y en muchos sitios. Es del 82, de Sister Nancy, es el Bam Bam, es un clásico del dancehall, del reggae, y aquí lo han reinventado los productores franceses Huel y Solto. Esto es Jamaican Bam Bam.

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las voces internacionales, pues mira, echamos de menos a Pink, que aquí la estábamos escuchando con su éxito Try. También echo mucho de menos a gente como Rihanna y Miley Cyrus, que al parecer nos va a dar una buena noticia, porque hay rumores de que va a sacar su 10º álbum, que ya hay una especie de promoción por muchas ciudades de Estados Unidos. De rumores nos vamos a certezas, como la de que el 18 de septiembre empieza la residencia de Shakira en nuestro país, el Estadio Shakira, esa ciudad en Madrid, con los 40 como emisor oficial. Aquí la escuchamos con su Day Day y

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Hace un año que empezó el fenómeno de las K-Pop Demon Hunters, de las Hunterix, con este Golden, y todavía sigue sonando muy fuerte. Ahí estaban ellas con su Golden. Los 40. Un poco el mismo caso es el que ha ocurrido con esta artista de Chicago. Esta canción ya tiene un tiempo, pero es que no para de sonar y se hizo muy viral también. Es Raven Lenae y ella suena por aquí y está girando en la lista de los 40 con esto que se llama Love Me Not.

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Un poquito antes teníamos una de mis favoritas de Dani Fernández y Valeria Castro. Y si lo hacemos, y tenemos más. Los 40. Volvemos en la próxima hora, la última que me queda contigo y con el número uno de

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0: Jimena y Lola Índigo con este merengue que es Patitoa, pero eso ya lo sabes porque han estado muy presentes este verano. Y esta es la segunda semana consecutiva que han conseguido ser número uno de los 40. Es algo que mañana puede cambiar. Lo veremos en Del 40 al 1 Coca-Cola con Oscar Martínez a partir de las 10 de la mañana, a las 9 en Canarias.
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0: Toda la atención del mundo mañana al repaso a la lista como cada sábado y nos vamos a escuchar a la más elegante, Olivia Dean y So Easy to Fall in Love. 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

0: poniendo un poquito de mood de fiesta con esta canción, ya que es viernes, es 28 de agosto, pero nosotros, los 40, ya estamos ahí preparando y calentando motores para los 40 Music Awards Santander, que ya sabes que se van a celebrar en Barcelona, en el Palau Sant Jordi, el día 20 de noviembre, que todavía puedes conseguir tus entradas en los40.com. Los 40. Yo solo digo que va a ser espectacular y que ya estamos poniéndonos las pilas para que ese 20 de noviembre todo salga increíble.
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Teddy Swims. Yo creo que uno de los artistas que más nos han impresionado en directo. También vino a los 40 Music Awards y eso fue increíble. Ahí estaba él con Mr. Know It All. Los 40. Todavía no hay fecha de ese nuevo disco ni muchas canciones, pero por cómo suena ese Mr. Know It All, yo creo que va a ser muy, muy bueno.

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0: adelante y por disfrutar de esos recuerdos que se quedan con nosotros. Ahí están Quevedo y Elvis Crespo con esto que se llama La Graciosa, y es la canción con la que hoy te voy a decir adiós, pero nos vamos a volver a escuchar el sábado a las 2 del mediodía, la 1 en Canarias.
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0: Mañana, después de del 40 al 1 Coca-Cola con Óscar Martínez y de conocer la nueva lista, pues ahí estaremos poniéndote más éxitos. El que viene ya es Karin Herrero. Adiós, que seas muy, muy feliz.

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0: Madre mía, si el viernes ya da gustito de por sí, si ya se siente rico de por sí el viernes, si encima tienes la banda sonora de temones como este, la sesión de Bizarrap con Daddy Yankee, pues ya escalamos el viernes a Viernes Prime. Bienvenidos todos a la radio musical líder del país, a la banda sonora oficial de ese fin de semana que ya es todo tuyo.
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0: O igual te quedan un par de horitas como a mí para que empiece el finde, pero vaya, que ya podemos empezar a relamernos. Vamos con Alex Warren, Fever Dream.

Ahí tenían, damas y caballeros, a la segunda artista española más escuchada en todo el mundo. Y es que era la primera hasta hace poco. Hasta hace un par de semanas, pero ha sido destronada por el señor Pedro Quevedo, que la ha pasado y es el artista español con más escuchados en el mundo. El artista español con más escuchados en el mundo, acabo de decir. Y pensar que me pagan por ser locutor, madre mía. El que tiene más escuchas en todo el mundo en stream es ahora Pedro Quevedo, que ha superado las 14.000 millones. Una barbaridad. Vamos ahora con este pedazo de Lost on You. Venga para arriba ese volumen, que se note que estamos de viernes y el cuerpo necesita saberlo.

Opalite de Taylor Swift. Ahí está la Taylor, que por cierto protagonizó este verano una de las bodas más modestas y baratitas de toda la historia de las bodas. Celebró su humilde boda en el Madison Square Garden de Nueva York por 28 millones de dólares. Una ganga. Vaya, que la celebró por todo lo grande. Vamos con Ariana Grande.

Y a ti también te va a gustar mucho lo que va a sonar hoy nada en los 40. Así que prohibidísimo moverse de la radio musical más pepino del país, porque nada, llegan por aquí Alex Warren, Romeo Santos, Prince Royce y mucho más. Pero antes, vamos con estas compañeras que solo se llevan 40 años, madre e hija, o abuela y nieta podrían ser, Madonna y Sabrina Carpenter.

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0: ¡Ay, el veranito que se nos escapa entre los dedos! Como cuando intentamos coger agua de un río para beber. ¡Qué lástima que se nos escapa! Pero aquí en los 40 vamos a aferrarnos al verano con sonido veraniego como el que acabas de sonar, Dardos de Romeo Santos y Prince Royce o todos los temas que llegan en nada aquí a los 40.
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0: Prohibido moverse, nada llega a Ana Mena.
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Reinando, están aquí estas dos andaluzas con ese arte malagueño y granadino fusionado en Patí Toa. Reinas de Andalucía, de España y también de los 40, porque el número uno de los 40 es para ellas, Patí Toa.

Me vuelve loco el rollito del señor Bruno. Ahí estaba Bruno Mars con ellos, Mike, que por cierto se metió en una polemiquilla porque puso entradas a la venta en su concierto en Londres que eran solo de audio, es decir, entradas en las que no había visibilidad ni del escenario ni de las pantallas. A 70

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Raven Linney, ahí estaba con ese Love Me Not. Y ahora vamos a por el legendario, eterno, siempre Avicii. Demasiado pronto nos dejó a los 28 añitos de edad, pero hizo suficiente magia como para ser inmortal a través de sus canciones. Los 40. Y es que hay artistas que nunca mueren porque gracias a temones como Wake Me Up son eternos. ¡Que viva Avicii!

0: Bravo, bravo, bravo y bravo, Kiara. De verdad, ya hemos llorado lo que teníamos que llorar con la Kiki, que siempre nos saca ahí nuestra pena emocional. Y ahora es momento de secarnos las lágrimas y de venirnos para arriba, que se note que estamos de viernes por la tarde. Y vamos a venirnos arriba de la manita de Karol G con Si antes te hubiera conocido, o con La graciosa de Quevedo y Elvis Crespo, que para mí es la canción del verano de lejos. Todo eso y mucho más en Nada en los 40, así que prohibido moverse.
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1: A ver, a ver, a ver, que levante la manita el que crea que esta es la canción del verano. Bueno, no me hagáis caso, que si lo hacemos de forma literal, hay accidentes de repente en toda España, porque creo que todos o casi todos levantaríamos la manita si estás al volante, así que no. Asiente con la cabeza si crees que la graciosa de Quevedo y el Luis Crespo es la canción del verano. En nada más éxitos, no te muevas.
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0: Daddy Yankee, papito americano, que ya es más bien abuelito americano, porque sí, a sus 50 años ya es abuelo, pero vamos, sigue en su absoluto prime, con sesiones como esta junto al Bizarrap, canción con la que te doy la bienvenida a esta maravillosa radio en este maravilloso día. Si los viernes ya molan de por sí, con el sonido de los 40.
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0: Viernes Prime. Vamos con Olivia.

1 y 2 y 3 y 30 amores de verano, rollitos de verano, se han fraguado al ritmo de este son. La Villa. La Villa de Ryan Castro y Capo, seguro que ha sido la banda sonora este verano de muchos rollitos, de muchos líos. Y mira, me alegro. Una canción divertida que anima a bailar, a conocer gente, a ver qué pasa. Bien, bien, bien. Vivan los amores de verano, claro que sí. 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Y viva Ariana Grande, que ha anunciado que se va a retirar indefinidamente de la música cuando concluya su actual gira. Aquí llega con One Last Time.

Porque Teddy Swims ha anunciado gira y se ha dejado fuera a Europa por ahora. ¡Oh! ¡Ay, el bozarrón de Teddy Swims que nos vuelve locos! Ha anunciado gira, pero por ahora solo por Norteamérica. Así que si hay algún ultra fan, tiene que irse para allá. 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

Ahí está Daniela Blasco con su mentira. Y lo que parece mentira es cómo nos vamos a motivar en nada aquí en los 40, porque va a llegar David Guetta con ese Forever Young mitiquísimo para ir calentando motores de cara al fin de semana. Y también Romeo Santos y Prince Royce con su Dardos.

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0: Romeo Santos y Prince Royce ahí estaban con Dardos y No te me muevas porque la mandanga aquí continúa. No te muevas de los 40. Y es que la próxima horita van a sonar, mira, Lola Índigo, Ana Mena, también tengo por aquí a Alex Warren, a Manuel Turizo, a Bad Bunny, a Rosalía y mucho más.
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0: Quieto ahí que te estoy vigilando, ¿eh?
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0: Mañana a partir de las 10 de la mañana, hora menos en el paraíso canario, nuevo repasito a la lista de los 40 en el 40 al 1. Coca-Cola, descubriremos si Ana Mena y Lola Índigo, las andaluzas, revalidan el título de reinas de los 40. Veremos si se vuelven a sentar en el trono del número 1 con este patito A, pero por lo pronto duermen en el trono esta noche.
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0: El arte andaluz de Lola Índigo y Ana Mena con patito A, número 1 de la lista musical de los 40.

0: Eso es, hacedle caso a Manuel Turizo, que es un sabio, por un pendejo no se llora. Aquí se viene a llorar por cosas importantes, como por ejemplo, el fin de las vacaciones, por ejemplo. Eso sí que da pa llorar un buen ratito. O que no suene Shawn Mendes en los 40, eso también te pondría bastante triste, ¿verdad que sí? Pero yo no quiero hacerte llorar, ¿eh? Yo no...
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0: Y como no me pagan por hacerte llorar...
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0: Y quiero que escuches a Shawn Mendes en los 40, vamos con su There's Nothing Holding Me Back.

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Hey, That I Made You Love Me. Ahí estaba Ariana Grande, que está dando pues los últimos pasitos de su carrera. Al menos por el momento. Y es que ha anunciado que va a tomarse un respiro después de esta gira que está finalizando. Va a parar indefinidamente.

0: Lala Love You, ahí estaban con la mitad de la mitad. Y aquí en los 40 te ponemos el doble de los éxitos que te ponen en otras radios. Así que por favor, no te me muevas de aquí. Porque mira, sin ir más lejos, en unos minutillos te voy a poner Carita Triste de Ana Mena y Emilia o La Graciosa de Quevedo y Elvis Crespo. Todo eso antes de las 8 de la tarde. Así que quieto ahí, por favor.
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0: échate pa' acá.
1: ¿Echate tú?
0: No, no, échate tú para acá.
1: ¿Tú, tú?
2: Échate pa' acá.
0: Bueno, ah, bueno, vale, vale, vale, vale. Nos llamo los dos, perdón, Elvis, perdón. En la graciosa, la vida es más sabrosa. Jesús Taltabuy, te voy a meter en un compromiso.
3: No, no.
0: Tranquilamente. ¿Qué? ¿Cuál es para ti la canción de este verano?
3: Hombre, la graciosa, por supuesto.
0: Está retuit absoluto, ¿eh?
3: Pero por supuesto.
0: Estoy súper de acuerdo, tío. ¿La vas a poner en tu tramo?
3: En algún momento, son 4 horas, ¿eh?
0: Hombre, pues hay que quedarse con Jesús Taltabuy, que te va a poner eso. Y yo ya me he hecho pa' acá.
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0: Que te quedas con Jesús. ¡Mua!
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ganas el fin de semana con la Bizarrap Music Session 0 de 66 de Bizarrap y Daddy Yankee. Espero que estés más que bien. Yo soy Jesús Taltabull y es un gustazo acompañarte hoy hasta la medianoche, las 11 en Canarias, celebrando que ya por fin estamos a viernes, que ya estamos de fin de semana. Yo estoy con la neurona un poco girada, te lo tengo que reconocer, porque anoche el coche no arrancaba. Dirás tú, ¿qué momento? El momento de volver a casa. Imagínate, a las 3 de la mañana, todo bien. Así que no me tengas nada en cuenta, ¿eh?

Víctor Joe Kiri. Ahí está Joe con End of Beginning aquí en los 40, en la radio de los éxitos. Qué gustazo estar arrancando el fin de semana contigo. No sé si eres consciente, pero es el último fin de semana de agosto. ¡Oh! Vale, eres sorpresa para nadie, pero... Pero sí, es el último fin de semana de agosto. ¿Cómo lo vas a aprovechar? ¿Qué vas a hacer? Arroba Jesús Taltabull con V y con doble L al final en Instagram. Por ahí me cuentas cuáles son tus planes para este fin de semana. Es posible que sea tu último fin de así de disfrutón en la playa, por ejemplo. O en donde estés, donde sea. Con los planes que sean, pues me los cuentas y yo te mando un saludazo por aquí por la radio, claro que sí. Arroba Jesús Taltabull 40. Con V y con doble L al final en Instagram. Ojito a esta que ha sido la subida más fuerte de esta semana, del 25 al 8. Hugel con Jamaican Bam Bam.

0: 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Es así todo el rato, ¿eh? ¿Me quiere? 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Remy Linney, Love Me Not. Y esto habla de las relaciones en las que no tienes claro si la otra persona está a full o no. Y dices, pero ¿qué quieres? ¿Por qué me has dicho ahora cosas bonitas y luego has desaparecido? O ya no respondes a mis mensajes y luego al día siguiente aparece. Eso es feísimo. Eso es feísimo. Así que, por favor, no lo hagáis. Y si te lo están haciendo, sal corriendo. De verdad, qué ganas de complicarse la vida. Oye, cuéntame, ¿en qué andas? Me apetece mucho saber cuáles son los planes de tu último fin de semana de agosto. Como por ejemplo Rocío dice por aquí: hola Jesús, este último fin de toca pueblecito para despedir la temporada, qué buen plan. O Iranzu dice por aquí: hola Jesús, queríamos saludarte. Mara e Excel, escuchándote ahora mismo. Entiendo que desde la cuenta de Iranzu. Que alguien le devuelva el móvil a Iranzu, por favor.
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0: arroba Jesús Taltabull con V y con doble L al final en Instagram. Por ahí conectamos y me cuentas tus planazos mientras te pincho a De Paul con En unos años.

Dani Fernández y Walls, aquí en los 40, en la radio de los éxitos. Soy muy fan de la gente que enseña su vulnerabilidad, como han hecho ellos, de esa gente que dice, mira, estas son mis heridas, ten cuidado, no toques porque están un poco abiertas, están un poco recientes. ¡Está muy bien! Eso es signo de fortaleza y no todo lo contrario, ¿eh? De verdad que sí. Que lo otro, madre mía, esas armaduras que la gente lleva a cuestas a veces son un poco pesadas, ¿eh? Y yo también aquí en la radio, estoy de viernes, he dormido poco, pero no me lo tengas nada en cuenta hoy, te lo digo, por favor, ¿eh? 40. Y si me tienes algo en cuenta, pues me lo cuentas, claro que sí. Conectamos, @JesusTaltabull, con V y con doble L al final en Instagram, luego me daré un paseo por redes y echo un vistazo a los planes que lleváis contando por aquí de fin de semana. Un planazo muy bueno es disfrutar de esta bachata de Romeo Santos y Prince Royce.

0: Está activa Vico con Tiramisú. Estamos arrancando el fin de semana aquí en Los 40 y enseguida Juan Magán y Omar Montes se pasan por aquí también. Los enormes Coldplay. Cada vez que pincho esto me acuerdo de las veces que les he visto en directo. 100% recomendable, nunca desaproveches la oportunidad, ¿eh? Oh. Es que se me vienen a la cabeza los momentazos vividos con ellos, de verdad. 100% recomendable el vivo y el directo de Coldplay. Ojalá pronto vuelvan por nuestro país. Pues en la próxima hora, a Sky Full of Stars y también Patito, ¿eh? Claro. En nada, Ana Mena y Lola Índigo. De hecho, ellas abren la próxima hora, que para algo son las jefazas, las número uno de la número uno. Los 40.
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lío esta noche o hay lío? ¿Hay discotequeo, como dice Ana Menero, la indio? ¡Patito! Están en lo más alto, ¿eh? Reinan en lo más alto de la lista de los 40 de momento, porque mañana puede cambiar todo. Desde las 10 de la mañana, 9 en Canarias, nuevo repaso a la lista de los 40 con Óscar Martínez. Que Ana Mena y Lola Indigo repitan con Patitoa depende de ti. Así que ya veremos si alguien les quita el puesto o repiten, ya sería...

por tercera semana consecutiva en lo más alto. Espero que estés más que bien. Los 40. A tus boticos en los40.com, que no sé si lo he dicho, que he dormido poco y hoy estoy con la cabeza en cualquier lado. Ahora mismo la cabeza se me está yendo a los directos de Coldplay, que siempre son brutales. Ya lo he dicho hace un momentito aquí en la radio. Y vivir en vivo y en directo este Sky Full of Stars, créeme que no lo vas a olvidar nunca.

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Olivia Dean, So Easy, aquí en los 40, en la radio de los éxitos. Me encanta saber cuáles son tus planazos para el último fin de semana de agosto. Por ejemplo, Iván lo cuenta por aquí, dice: hola Jesús, pues mira, como plan de fin de semana, mi novia y yo hemos firmado esta mañana la escritura de nuestra primera vivienda para poder independizarnos juntos. ¡Qué bueno! Eso no lo puedo decir todo el mundo a día de hoy, ¿eh? O Sarai, que dice que está precisamente esperando que pase rápido este fin de semana, porque es el lunes cuando se va 4 días de escapada. Pues disfrútalo mucho. Y tú, si me quieres contar tus planes y llevarte un saludo aquí, por la cara, en la radio, pues me pones un mensajito. Arroba Jesús Taltabull, con V y con doble L al final en Instagram. Por ahí podemos conectar. Arroba Jesús Taltabull, con V y con doble L al final en Instagram. Llega David Otero. Los 40. Esto es un clasicazo del canto del loco.

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Dreams. Mr. Know It All, el señor que todo lo sabe. Ya está en el top 10 de la lista de los 40 y habrá que ver qué pasa mañana del 40 al 1 con él. Lo descubriremos desde las 10 de la mañana, 9 en Canarias, con Óscar Martínez en del 40 al 1. Y esta noche, Neil Moliné va a estar tocando en Llodio. Y es que estoy convencidísimo de que esta canción no va a faltar. Nexo 01, me acuerdo de ti, aquí en los 40, para arrancar este fin de semana contigo y con todos los éxitos.

voy a quedarme aquí. Pistoletazo de salida en los 40 en la radio de los éxitos. Qué maravilla poder poner banda sonora al verano con artistas como ella, de verdad. Me encanta saber tus planes para esta noche de viernes o para este fin de semana, el último de agosto, como ha hecho Chris por aquí, que dice: buenas noches, Jesús. Yo exactamente no sé qué voy a hacer, pero seguro que me pego un baño en la piscina, aunque salga del agua azul de frío. Dice: no vale despedir agosto sin plan veraniego, aunque caigan chuzos de punta. Es verdad que los últimos días en algunos puntos del país, de repente, el verano parece como si se hubiera acabado de repente. Pero creo que la semana que viene vamos a estar otra vez. ¡Ay, qué calor! ¡Ay, ya se me está haciendo largo el verano! A ver si nos aclaramos, ¿eh? A ver si nos aclaramos, que luego la gente que se queja del calor se queja del frío. Vamos a ponernos de acuerdo. Arroba Jesús Taltabull, con V y con doble L al final en Instagram. 40. Por ahí conectamos. Esta es la canción del verano, ¿no? Está clarísimo, digo yo. Ella ya.

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0: Rodrigo con Drop Dead aquí en los 40 en la radio de los éxitos y mañana con su festival benéfico Daisy Chains activado. Y en nada, en la próxima hora, Shakira. O Burna Boy, claro. Este viernes, Die Die. Y también hay Just My de Bruno Mars en los 40. Y Bizarrap y Daddy Yankee. En nada, la Bizarrap Music Session. Los 40. Esto y mucho más empieza a pinchártelo en nada. A partir de las 10, las 9 en Canarias, aquí en... Los 40.
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Esta es la motivación que necesitamos en una noche de viernes como esta, la de Bizarrap y Daddy Yankee con la Bizarrap Music Session 0 de 66. Espero que estés arrancando increíblemente bien tu fin de semana. Aquí estamos nosotros en los 40 para ponerle banda sonora. Yo soy Jesús Taltabull y me quedo contigo hasta la medianoche, las 11 en Canarias. Como siempre, gracias infinitas por enchufarte.

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1: Ya sabes que no es una bachata, que no es un reggaetón, es el bachatón de la L. Ahí están Lola Índigo y Lucho RK en los 40 desde el 6 esta semana. Hoy, Alex Warren ha publicado por fin su nuevo álbum llamado Wild Child, un disco del cual yo, si me tengo que quedar con algo, es el homenaje que hace a su padre, al que perdió de bien pequeño. Te recomiendo que te lo escuches de arriba abajo, de verdad. Los 40. Si lo haces, vas a ver que esta canción forma parte del tracklist. Es Fever Dream aquí en la Radio de los Éxitos.

Es Ariana Grande con Hate That I Made You Love Me, aquí en los 40, en la radio de los éxitos. No sé si lo sabes, pero en algún concierto de Bruno Mars se han vendido entradas en las que no se podía ver a Bruno Mars. Ni la pantalla, ni a él, ni una mala visibilidad. No, no veías nada. Eran entradas de solo audio por 70 euros. Pues para eso te pones los 40, que aquí te pinchamos a Just Might. Y listo, gratis.

chicos de Marlon con Háblales, aquí en Los 40, en la Radio de los Éxitos. Te voy a poner una canción que pinché el pasado martes en Laredo. Nos lo pasamos increíble con Los 40 Sessions. Aprovecho para recordarte, si quieres ver la que liamos, pues que tengo un vídeo colgado ahí en Instagram, en @jesustaltabull, con V y con doble L al final. Y viendo cómo se ilumina toda la plaza en el momentazo en el que suenan Romeo Santos y Prince Royce.

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1: Leire Martínez con cabeza de ratón aquí en Los 40, en la radio de los éxitos. Y muchísima atención porque mañana se actualiza la lista de Los 40. Pero de momento, las reinas están en lo más alto de la lista y son las encargadas de abrir la próxima hora en la número

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pasar mañana con las actuales jefazas de los 40. Ahora mismo son dos semanas consecutivas reinando para Ana Mena y Lola Índigo con este patito. Si mañana repiten o no, va a depender de ti. Así que ya sabes, tus votos, como siempre, en los40.com. Espero que estés más que bien. Yo soy Jesús Taltabull y es un gustazo pinchar para ti para arrancar el fin de aquí en los 40.

Olivia Dean con So Easy aquí en los 40. Ha sido la entrada más fuerte esta semana en la lista directa al 31. Y hay que ver qué pasa mañana del 40 al 1 con Oscar Martínez. Llega Neil Mouliné. Esto es Nexo 04, tu cuerpo en braille.

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señor sábelo todo, Teddy Swims con Mr. Know It All aquí en los 40 en la radio de los éxitos. Hace no mucho en una entrevista llegó a confesar que tenía una creación compartida con Stevie Wonder, pero eso está guardado en un cajón y a lo mejor algún día sale a la luz. Mientras tanto, pues nos quedaremos con canciones como esta que giran desde el 10 de la lista. Y ahora mismo es momento de dar play a un artista que va a estar tocando mañana en el cierre de las fiestas de Almería, en la Feria de Almería, sí señor. Él es Álvaro de Luna y llega desde el 5 de la lista con Dime Dónde Estás. No.

0: Es Taylor Swift con Opalite aquí en los 40 en la radio de los éxitos. ¡Qué ganazas de fin de semana, por favor! Bueno, pues ojo a los planes, ¿eh? Porque mañana no, el próximo sábado voy a estar pinchando, haciendo un tardeo guapísimo en Calatayud, en la Plaza del Fuerte, a las 8 de la tarde junto a mi compi Dani Moreno, el gallo. Te dejo más info en mis redes, en @jesustaltabull.
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0: con V y con doble L al final en Instagram. ¡Qué ganazas!

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Es Rels D desde su álbum Love Love Flag, con quien te ve aquí los 40 en la radio de los éxitos. Oye, que tengas un increíble fin de semana, que siga brutalmente bien tu noche de viernes. Ya sabes que si tienes para largo, te tienes que quedar aquí porque los éxitos te van a acompañar durante toda la noche. Yo volveré el domingo a las 2 de la tarde. La 1 en Canarias. Será un gustazo encontrarme contigo. Besazos de Jesús Taltabullo.

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